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Cuando nació de una pareja negra, el baile de la sangre y de la gracia.

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Acostarse cansados con la muerte y vivir otra vez cada mañana cantando como nadie cantaría, bailando con el cuerpo

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